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Bueno, paulatinamente vamos llegando a la parte final de Por fin es viernes tarde. La familia Pardo, Angelito Pardo. Gracias, Angelito.

viernes espectacular pasarla con todos ustedes, nuestros amigos, quienes tuvieron la oportunidad de acompañarnos, ¿no? Estamos a un par de minutos, gente linda, gente bonita. Bueno, en este preciso instante quiero agradecer a la línea 318, señor de Lagunas, entre el trayecto Río Seco a la zona de San Pedro. Es así, muchísimas gracias a nuestro buen amigo, a Carlitos Rojas, que va amplificando. Bueno, lo único que te voy a pedir, Carlitos, precaución, ¿sí? Es que por fin es viernes, papá, ya te puedes imaginar, ¿sí? Saludos a todos tus compañeros allí en la movilidad. Línea 318, señor de Lagunas. Gracias por escucharnos a todos ustedes, amigos. En forma especial a

Italia, nuestros buenos amigos de la línea 318 están amplificando la señal de la radio. A ver, llegó otro mensaje, dice: hola, mister. Los escorpiones, gracias escorpiones por escucharnos y acompañarnos en Por Fines Viernes. Ya en la recta final, señoras y señores, tengo que agradecer a todos ustedes por habernos acompañado por el lapso de 3 horas. Esperemos repetir la siguiente semana. El día lunes, para quienes gustan relajarse y ser feliz con temas suaves. Gracias, Patricia.

guardias. Recuerden, la clave para pasarla muy bien es sintonizando 87.7 en frecuencia modulada, señal abierta para toda la ciudad de La Paz. Todo este material lo escucharás por fines viernes, la siguiente semana. Ya a estas horas nosotros calentaremos los motores, estaremos con antelación. Meditación para todos ustedes, gente bonita, gente linda. Gracias por este lindo trabajo a My Brother. Gracias, Ramiro, te rajaste. El lunes, de la misma manera, habrá otro bloque espectacular. Gracias, Brother, gracias, Ramiro.

recta final. Muchísimas gracias, gente bonita, gente linda. Recuerden, la próxima semana, viernes 18, con todo el poder, con todos los éxitos que tú disfrutas a esta hora, lo vas a disfrutar allí en el Cóndor Pasa. Bueno, es el momento de ordenar las cosas acá en el estudio, en la cabina 2, para estar de retorno el día lunes, 13 horas. Este último mensaje dice: hola, mister, ¿qué hacemos ahora? No, simple y sencillo. Mantente en la sintonía de la radio Constelación Online. Un par de minutos más, Elsa Navea, junto a Jember Sáenz. Gracias, Aníbal, sí. A través de la señal abierta 104.2 para toda la ciudad de La Paz. Nosotros a través de 87.7 ya vamos descolgándonos, y las propias emisoras Constelación Guanay, Teoponte, Caranal y la misma emisora allí a cargo del señor Nano Quevedo, ya nos vamos descolgando de todos ustedes, amigos. A ver, un par de temitas para la parte final. 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Tenemos que agradecer a una de las empresas importantísimas, a Élites, a L Music. Gracias por todo el apoyo en cuanto a material se refiere. Nada más. Necesito sería. ¿Sí? ¿Qué más? A ver. Nada más. Sigo revisando. Llegaron muy tarde los mensajes. El día lunes mención. Pero por ahora, gracias. Buenas tardes y... Suerte a todos. Chao.

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0: ¿Qué tal? ¿Cómo está? ¿Cómo le va? Buenas tardes. Saludos a todos y cada uno de ustedes en esta tarde, este por fin es viernes. Hoy es viernes 11 de septiembre. September, 11 de septiembre. ¿Está bien mi inglés?
1: Va por ahí, va por ahí. ¿Do you speak English, David? ¿Ah?
0: Bueno, ya estamos listos, estamos ya preparados para acompañarles en el transcurso de esta tarde. Gracias a toda la gente que nos ha escrito muy temprano también el día de hoy, viernes.
1: He visto una publicación de Gender, ¿no? Donde él relata su vida personal.
0: Mi vida.
1: Dice, yo soy sencillo, soy buena onda, soy un poquito chupaco de vez en cuando, pero...
0: Querida Elsa, buenas tardes, te doy la bienvenida antes. Buenas tardes, pase.
1: Un gusto, un gusto.
0: Sí, estás con una voz aguardentosa, así como... ¿Ayer estuviste en algún evento? ¿Tuviste algo?
1: ¿Qué sé yo?
0: Tampoco es para meterme en tu vida, ¿no?
1: Sí, mira, fue una reunión de amigos que cada año
0: listo, suficiente con eso. Sí, listo, entonces sí, con razón estás con esa voz aguardentosa.
1: Sí, pero yo soy la voz sexy de la radio, ¿ya?
0: Bueno, Elsa, mira, hoy es 11, estamos prácticamente a lo que viene a ser, ya la próxima semana tenemos el evento de la radio.
1: Te cuento, hay mucha expectativa, estimado Gendel, la gente está muy pendiente ya, ya reservando el trajecito, ir con la esposa, con la novia, la enamorada,
0: etcétera.
1: Porque es una fecha especial, estamos dando la bienvenida al mes más lindo, que es el 21 de septiembre.
0: Claro, el 21, ¿no? Claro, el 21 de septiembre, porque cae el lunes.
1: No pasa nada
0: para vos tampoco.
1: No, el viernes está súper porque es viernes.
0: Claro, ¿no?
1: Así se festeja, se descansa sábado, se descansa domingo.
0: Está bien.
1: Está
0: a nada.
1: Ya.
0: Ahí está, entonces el próximo viernes 18 de septiembre, anote si no está anotado en su agenda, en la Ciudad del Alto. Esta vez estamos en la Ciudad del Alto con el Por Fin Es Viernes. Están cordialmente invitados. Vamos a compartir todo lo mejor de los 70s, 80s, 90s, 2000, euroclásicos y mucho más de lo que tendremos junto a todo el equipo de Constelación, menos Elsa Navea.
1: Me encantó. Dejaste afuera los 70s, está bien.
0: No, dije 70s, no, 80s, 90s. Ve. Sigues escuchando mal, Elsa. Yeah. ¿Qué pasa contigo?
1: No, es que son audífonos nuevos. Lo estoy recién ajustando mi.
0: Bueno.
1: Estimado Gente, ¿qué tal si habilitamos ya los números para que la gente pueda comunicarse con el programa?
0: ¿Vas a dar tu número?
1: Yeah, tú primero.
0: El 655-37-455. 655-37-455. Participe con nosotros que al finalizar el programa usted se puede ganar o se va a ganar.
1: ¿Qué cosa?
0: Un gran saludo. Y claro, vamos a compartir también las canciones que vamos a programar en el transcurso de esta tarde, ¿no?
1: Ya, yeah, ok, 655.
0: 37455. ¿Y a qué número más?
1: Claro que sí. Usted quiere enviar un saludo a la pareja, tal vez por el mes de septiembre, quiere enviar un saludo a la esposa que está de aniversario, quiere solicitar un tema, ¿qué tal? Ojo. Temas movidos, nada que ver de música romántica, nada que ver.
0: Sí,
1: ¿no?
0: Está bien que sea el mes del amor, ¿no? Pero en viernes no hay balada.
1: Ya, no hay balada, aquí somos bien clásicas, ¿no?
0: Todo, hay que poner las canciones alegres, movidos, ¿no? Hay que reventar, como quien dice, porque ya el fin de semana se acerca, estamos en la próxima semana, y la próxima semana es el evento de Constelación. Vamos a dar la previa, por si acaso.
1: Ya.
0: Elsa, si vienes, vienes.
1: Ya.
0: Si no, bien también.
1: Okay,
0: vamos, da tu número, no dicte tu número.
1: 795-3973, 795-3973.
0: Dilo más sexy, o sea, como tú sabes.
1: Ya,
0: Elsa.
1: Tú sabes, ¿no, chicas sexy?
0: A ver, ya
1: de
0: tú sabes, ya tú sabes.
1: Comunícate con Por Fin Es Viernes, 795-3973.
0: Bueno, arrancamos, señoras y señores, bienvenidos hasta las 7 de la noche. Esta gran aventura de Por Fin Es Viernes.
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0: El último tren a Londres, Elsa.
1: Sí, sí, sí. A alguien le dejó el tren, ¿no? Por ahí.
0: Aquí sería la última flota a Londres. Sale a Londres, sale a Oruro.
1: Ya.
0: Bueno, saludos a la gente que ya va participando con nosotros a esta hora de la tarde. Este por fin es viernes. Esta es una previa, por supuesto, ya que el próximo viernes vamos a estar compartiendo el evento, la fiesta de Constelación en la Ciudad del Alto, esta vez, por supuesto, en el Salón de Eventos Cóndor Pasa, con todo lo mejor de los 70s, 80s, 90s, 2000, Euroclásicos y mucho más, junto a todo el equipo de Constelación, menos Elsa Navea.
1: Ya, ya.
0: No, mentira, va a estar Elsa Navea, por supuesto, en primera fila. Por supuesto, también animando a toda la gente, ¿no? Ya, todo ya. El equipo. De la radio.
1: Ya me di cuenta, estamos al mismo nivel de voz, tú ronquito y yo ronquita.
0: Eso de ronquito no creo. Sí, es que mira, me agarró un resfrío y todavía, es por eso que tengo que cuidarme bastante con el resfrío. Uh-huh. Me agarra el resfrío y es bastante difícil para mí trabajar también con todo esto, ¿no?
1: Es verdad, ¿no?
0: Es así, por eso es que me ando con mis chalinas.
1: Mira, es que, ¿sabes, Gender? Hay que prevenir antes que lamentar.
0: Exacto, no ando como vos, así con polarita. El Rafa también anda sin polerín.
1: Sí, el Rafa anda bien, siempre anda bien veraniego.
0: Es que no, él se resfría por arriba. Por eso anda con gorro.
1: Ya. Ay, ay, ay, ay.
0: Mándale saludos a Rafa, nos está escuchando en estos instantes.
1: Claro que sí, por supuesto, a Rafa Mendieta. Un saludo grande, grande. También eso. Otro saludo a Miguel Ángel Espinosa, quien está preparando todo el material para... Por fin es viernes.
0: Ah, qué bueno. Sí, ya está listando para el próximo viernes, donde vamos a compartir una noche espectacular. No lo olvide, el próximo viernes, 18 de septiembre, el evento de Constelación en la Ciudad del Alto, con todo lo mejor de los 70s, 80s, 90s, 2000 Euroclásicos. ¿Dónde? En el Salón de Eventos Cóndor Pasa, Avenida Cívica, a una cuadra de la Plaza del Obelisco de la Ciudad del Alto. ¿Tú conoces Cóndor Pasa?
1: He pasado por ahí alguna vez.
0: Ah, ya, mira. Mucha gente ya lo conoce. Difícil que se pierda. No. Solamente dicen, ¿dónde es el salón de eventos? ¿Qué onda pasa? Es allá. Allácito.
1: Ya. Bueno, yo voy a salir con mi guardaespaldas, así que no hay problema. ¿Ya?
0: Está bien.
1: Ya.
0: Bueno, Elsa, ¿tenemos mensajes? ¿O
1: no, todavía no. Querido gente, repetimos nuevamente, por favor, cómo estamos ambientando. ¿Cuál es el teléfono donde
0: el se pueden comunicar? El 655-37-455. 655-37-455. Participe con nosotros en esta tarde de este por fin es viernes.
1: ¿Qué tiene que hacer la gente? Mucha gente me dirá, ¿no? Si llamo y pido un tema, ¿me van a complacer? Que hay algunos...
0: Obviamente, mismamente.
1: ¿Seguro?
0: Deberitz, deberitz.
1: Ya. Deberito, deberito.
0: Deberitz, deberitz.
1: Bueno. Oye, Gender, antes que nada, ¿tenemos linda temperatura en la ciudad? Mira,
0: sí, pues. Wow. Espero, a ver, más tarde, pero sí tenemos frío. No sé si has notado. Allá, por ejemplo, en la Ciudad del Alto, acá en La Paz.
1: ¿Ya?
0: Acá en La Paz está igual con algo del frío, pero la Ciudad del Alto también está haciendo un frío.
1: Siempre, ¿no? Hay como que se enfría un poquito allá, sube acá, ¿no?
0: Sí, esa es la cosa, ¿no? Hay que ver todavía. Bueno, vamos con la música y enseguida más saludos con la gente. Vamos a programar también sus canciones y sus clásicos favoritos.
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0: Elsa no puede parar la música, dice.
1: Ok, no paramos la música. ¿Quién
0: no,
1: por
0: que
1: fin?
0: No pare la música.
1: Que no pare.
0: Que no pare.
1: Sabe.
0: Qué buen tema, Los Village People. Ah. Prácticamente esta es una canción que recordamos de los principios de los 80. Can't Stop the Music.
1: No, y cómo la gente imitaba el pasito, ¿no? Copiaba el look de estos muchachos, ¿no?
0: ¿Sabías que esto viene de una película? Una película sí. Que no fue exitosa de los Village People, ¿no?
1: Exactamente, sí. ¿No? Pero aún así es un clásico, ¿no? Inolvidable, ¿no?
0: Es una canción favorita, ¿no?
1: Henry, vamos a enviar saludos, por favor.
0: Por si acaso este grupo es de la época de los 70, si no... Bueno, te hago recuerdo, Elsa Navea.
1: ¿Ya?
0: ¿Ya? Es de los 70s.
1: Ya. Ya.
0: Vamos con los saludos, ¿sabes? Con la gente que va participando esta tarde. ¡Que no pare la música!
1: Claro que sí. Vamos con un saludo. Recién están llegando a la sintonía, me dicen por acá.
0: Ya, muchas gracias.
1: Javier Gutiérrez Arancibia.
0: Saludos, Javier.
1: A Renato Misael Herrera. Es un oyente antiguo.
0: ¿Eso de antiguo a qué te refieres?
1: Que son antiguos, bien, ya están casados, divorciados, han vuelto a casar.
0: No seas así, por ahí está normal, tranquilo.
1: Ah, sí, ¿no?
0: Eso, mandale abrazos, saludos, gracias.
1: Otro saludo a alguien que es fan número uno de la constelación, José Jesús Carpenters. ¿Ah?
0: Ah, ese apellido Carpenters, ¿de dónde?
1: Sí, él siempre escucha dice que extraña siempre aquellos años de la buena música, siempre ha seguido la... A la Conce, como él le dice, con bueno, cariño, ¿no?
0: ¿Qué se llama el amigo?
1: Jesús José Carpenter. Un saludo para Lilian Ortiz, ¿ya? A Luis Guillermo Lanza, otro la si quiero, gente que está en la sintonía de la radio. Uh-huh. A José Luis Santos Argote, Silvia Minerva Trino, un oyente también de la Conce. Y bueno, gracias.
0: Bueno, a ver, voy con otros saludos por acá. ¿Dónde? ¿Pero dónde están? Acá está. Mira, nuestros grandes amigos no podían faltar de Cochabamba.
1: Ah,
0: ahora sí, por fin es viernes. Hola, Hember, tus amigos del Galpón Espectra, allá en Tiquipaya, en Cochabamba.
1: Uh-huh.
0: Dicen, larga vida a los clásicos, definitivamente. Un aplauso, gracias. Empezando a disfrutar de este largo fin de semana en esta linda yacta. Un temita de los diseñadores de la música, claro, Lip Sync Corporation.
1: Ah, buen gusto.
0: Enseguida, a ver, ¿lo vamos a enganchar? No sé, o lo ponemos entero, vamos a ver, o lo ponemos completo la canción. Y pues decirles gracias a Elsa Navea porque ya se fusionó estos tres viernes. Dice, te dan la cordial bienvenida, Elsa, dile algo.
1: Ah, yo quería saber, este es mi tercer viernes, ¿no? Hoy día justamente cuando estaba en el minibús.
0: Ya.
1: Uno, dos, tercer viernes.
0: Uh-huh.
1: Ya, ah, qué lindo, gracias por...
0: Nuestro amigo, a ver, espérame un cachito, aquí lo tengo su nombre. Es del Galpón Espectallá en Cochabamba. Mándale saludos hasta Cochabamba.
1: A la gente de Cochabamba que es tan amable, tan. Tiene ese buen gusto.
0: Julio Ramos, es Julio Ramos.
1: Julio Ramos, para ti, para todos los amigos que están en el Galpón. Gracias por estar en la sintonía de 104.2 y por fin es viernes.
0: Eso, con ella no hay chairo, dice. Gracias, amigos. Y a los yactamasis, que viva Cochabamba, dice. Que viva Cochabamba. Que viva el chicharrón también, ¿no?
1: Ah.
0: ¡Que viva la chicha! ¡Que viva el chuño!
1: Ya.
0: ¡Ah!
1: ¡Wow!
0: No, nada que ver con el chuño.
1: Estimado gente, vamos a enviar un saludo también a un amigo tuyo.
0: Vamos.
1: Gonzalo González, Gonzalito. ¿Eh? Gonzalo González, ¿no?
0: Ah, Gonzalo González, ya. Nos está escuchando.
1: Ajá.
0: Un abrazo, un gran amigo de tantos años.
1: Dice, un saludo especial para ti, Elsa, y para Gender, a Grother Gamón, ¿ya? Dice que enseguida va a mandar su temita que quiere escuchar.
0: Perfecto. ¿Ya? A ver, ¿voy con otro o vas vos?
1: No, seguimos.
0: A ver, acá todavía nos amplía el mensaje nuestro gran amigo Julio Ramos. Dice, no te olvides de felicitar a la Yacta. Claro, están de aniversario en este mes, ¿no? Es su mes aniversario. Felicidades, Cochabamba. Tan bonita que está Cochabamba, por Dios. Bien. No te olvides de felicitar a la Yacta. Encontré a mi media naranja, dice, vine por 3 meses de trabajo y la encontré. Y ya estoy 18 años de casado, dice.
1: Eso aclarando la situación de lo que he mencionado, ¿no?
0: Pero mira, pero siempre las fiestas de la Conste está conmigo, con gran orgullo me acuerdo, la llevé a mi esposa, dice, vino a las fiestas de la Conste y con orgullo la llevó a bailar con la Conste cuando hicieron en la Juan Granier, claro, hicimos una en la de la garita y arriba,
1: en el salón
0: Santa Isabel, full total, es un salón grande, e incluso se quedó la gente afuera.
1: Wow.
0: Se quedó la gente afuera. Estábamos con ellos y para... Claro, esa vez también estaba con nosotros Roger Alexis Flores, que paz descanse. Estaba Roger Alexis Flores, estaba Fernando Sarmiento, estaba mucha gente controlando también ahí, y hablé por última vez con él, dice, también en la época de los años 90, uh-huh. 1998, dice. Un gran abrazo, querido y gran amigo Julio Ramos, y gracias por estar siempre con nosotros, gracias por seguirnos. Te mando un abrazo y felicidades a tu señora esposa, 18 años, y que viva Cochabamba una vez más. Ahí está.
1: Bien. Hay gente muy fiel a la radio, gente, notado, ¿no?
0: Sí,
1: que ha seguido a la radio durante muchos años, ¿ah?
0: Sí. Saludos, Ángel Ramos. Gracias, Ángel Ramos. Enseguida vamos a pasar tu canción. Un abrazo grande. Ángel Ramos igualmente siempre está con nosotros, siempre está con la radio. ¿Tienes más saludos, Elsa, para irnos con la publicidad?
1: Antes de ir con la publicidad, invitar a la gente a participar, que es muy importante. Queremos saber dónde te encuentras escuchando la radio, qué estás haciendo en este momento, cuáles son tus planes para la primavera, para este fin de semana.
0: Les invitamos también para el 18. Hazles la invitación,
1: claro,
0: Elsa. Vamos a esperarles, vamos a recibirles con los brazos abiertos.
1: Atenta a la oreja, este por fin es viernes, es en la Ciudad del Alto, ¿ya? Vamos a tener linda sorpresa, como siempre, la buena música, toda la buena onda que tiene la Conste, ¿ya? Va a haber mucha música de los 80, 90,
0: 70.
1: Ah, sí, también. Ya, yo me estoy volviendo ya al contrario a los 70, ¿no? Ya alguien me lavó la psiquis.
0: Tu chip está medio. Estás eliminando otras cosas.
1: Sí,
0: parece que ya no tienes espacio en tu disco duro.
1: Ya.
0: Vamos, entonces, esta es la invitación que les hacemos llegar para el próximo 18 de septiembre.
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0: 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Qué tarde de viernes, por no decir miércoles.
1: Está bueno el enganchadito, ¿eh? Está súper, no, súper, súper.
0: Bien, bien, para que se anime la gente también a esta hora de la tarde. Está bonita la tarde, me gusta. Tiene algo, ¿no? Tiene algo.
1: Hay buena temperatura en la ciudad de La Paz, ciudad del Alto. Está todo ok, el clima, todo a la música, muy de acuerdo al gusto de la gente. Muy bueno el enganchado, muy
0: bueno. Bueno, a ver, estamos ya preparándonos también para lo que va a ser el próximo viernes 18 de septiembre. No lo olviden, viernes 18, el próximo viernes. Estamos con el evento de Constelación, con todo el poder de los clásicos. Junto al Por Fin Es Viernes.
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0: Sí, esta vez estamos en la ciudad del Alto.
1: ¿Cuántos años, gente? ¿Cuántos años?
0: 34 años, Por Fin Es Viernes. Y esta vez estamos en la ciudad del Alto para compartir todo lo mejor de los 70s, 80s, 90s, 2000 euro clásicos y mucho, pero muchísimo más.
1: O sea,
0: junto a todo el equipo de Constelación.
1: Menos a Elsa. Menos Elsa.
0: Sí, vas a estar, ¿no?
1: Este,

0: Standing Alive, estamos sobreviviendo, ¿no? La
1: generación. Está bien, está bien. Mira, están contando la gente. Me asombró Luis, o digo Julio Ramos. Este es tu tercer viernes, dice.
0: Mira, yo me he preguntado hoy día al subir aquí, en la movilidad.
1: ¿Es tu tercer viernes o cuarto?
0: No sé, a ver, ¿a alguien que nos escriba, por favor?
1: Bueno, según Julio Ramos, dice que es el tercer viernes.
0: ¿Tercer viernes? Sí. ¿Sí?
1: ¿O no?
0: No, hasta yo estoy dudando, no sé, a ver, vamos a
1: para mí que es el cuarto viernes.
0: Le voy a preguntar al director de la radio.
1: ¿Quién te controla? Luis Romero me parece que te controla bien. A él le voy a preguntar, enseguida le voy a llamar y qué me dice.
0: DJ Hacha.
1: Hacha, ¿por qué?
0: ¿Por qué? ¿Ah?
1: ¿Por qué le dices eso?
0: No sé, me han dicho que así le llaman.
1: No sé.
0: Una persona que hace 2000 cambios me dijo que así le dicen.
1: Qué grave eres, Elsa. A ver, vamos con los saludos, con la gente que va participando con nosotros. Vamos, Elsa.
0: Claro que sí, un saludo. Le han dado un like a la publicación, ¿ya? Uh-huh. A Nilton Lara Endara. A Lilian Ortiz, que es una, te cuento, oyente muy fiel a la constelación. Ojo, uh-huh. ¿Ya? Blanca Daniela Torres Plata está en este momento en sintonía de la radio. Árgueda Sordóñez, ¿ya? Juan Gutiérrez, otro clasiquero de aquellos, muy... ama los clásicos de los 80, ¿eh? A Teresa y Don Marqués, también gracias por estar en la sintonía, ¿ya? Otro clasiquero que también dirige un... ¿cómo se llama? Donde van a hacer ejercicio para bajar de peso, Cardio Dance, ¿no?
1: ¿Ya?
0: Él es profesor, ojo. Él, y es un gran amigo también de la constelación. A Edwin Zaire, un abrazo, ¿ya? Otro saludo especial para Boris Luna, otro clasiquero ochentero.
1: Ah, bien. A ver, voy con más saludos por acá. Hola, Hember, dice, hola, Elsa. Yo también soy antigua constelómana, dice.
0: Yeah.
1: Mira, ella nos escuchaba desde sus 17 años. Mira,
0: por favor, no hablemos de edades, ¿ya?
1: Pero ahí está, mira, desde sus 17 años que nos escucha. Dice, qué lindo volver a escuchar una voz femenina en la constelación. Me hablan de vos, Elsa.
0: Gracias.
1: Por un temita de los 90, Setuan Limit me estaba pidiendo. Enseguida vamos a pasar esta canción. Dice que es tu cuarto viernes. Acá nos escriben. Sí, acá está. Acá nos escribe nuestra gran amiga Carmen Rosa desde la ciudad del Alto.
0: ¿Cuánto viernes?
1: Desde Alto Lima.
0: O sea, he cumplido un mes.
1: Un mes.
0: ¡Ah!
1: Ya vas a recibir tu sueldo.
0: Ya, gente.
1: Te rajarás una saquita.
0: No, señor. Usted.
1: Una pizza.
0: No.
1: Hay que chayar tu primer sueldo, Elsa.
0: Ya, usted me tiene que invitar, ¿no? Usted me ha invitado a la radio.
1: No, pues Elsa, primer sueldo siempre tienes que invitar a los colegas.
0: ¿Sí? Sí,
1: a
0: ¿qué cree? ¿Qué cree que estás en un preste? ¿Qué?
1: ¿Ah? Ya, bueno, contale que te cobres tu sueldo y nos invites a comer suficiente.
0: No, antes que nada, querido Gende, agradecerte a ti la invitación, porque, bueno, quizás mucha gente no se ha enterado. Uh-huh. La invitación la recibí de Gender Sayen, me encantó y con gusto, porque es un amigo al cual conozco muchos años.
1: Oh,
0: demasiados años.
1: ¿Cuántos años te conozco, Elsa, por Dios?
0: Siempre hemos estado aullando al aire.
1: Sí, mira, a ver, ¿ya? Te conozco y mira... Te conozco tantos años que te veo igualita. No sé qué pomadas usas, pero... Sigues igualita.
0: Aceitito de lagarto, ¿eh?
1: Ah, mira, voy a buscar. A ver, acá nos mandan...
0: Pero antes ya.
1: Dale, cita.
0: Agradecer también a la dirección de la radio, Rolando Quevedo y a todos.
1: ¿Quién es Rolando Quevedo?
0: Rolando es el jefecito.
1: El patrón.
0: Después,
1: tienes
0: otro saludo,
1: que decir el patrón.
0: Otro saludo al segundo jefe de la radio y también es tu jefe, Rafael Mendieta.
1: Hablando de Rafael Mendieta, saludos, nos está escuchando. Te manda saludos.
0: Oye, Rafa, ¿quién te hizo dormir el cambio? Vamos a abonarlo a la cuenta de hoy día, ¿ya?
1: Voy. Aquí dice, buenas tardes, bien vergüenza, por fin es viernes, tengan un buen fin de semana. Les saluda Eli de los Genesis Everdance.
0: Ah, Genesis Everdance.
1: Bueno, antes de irnos con la pausa, vámonos con una canción más y enseguida vamos con más saludos con la gente que va participando con nosotros en este Por Fin Es Viernes.
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0: A ver, Elsa, ¿sabes quién canta esta canción?
1: Ah, sí, creo que es una tal María, ¿no? María era del barrio. No, es que
0: sí, a ver.
1: No, es que me acordé de la novela, pues.
0: No, oh, pues no se hace así. ¿Qué te pasa, Elsa? No vea.
1: Ah, Blondie.
0: Ah, Blondie, es así, Blondie. Esta es una de las últimas canciones que sacó en la época de los 90.
1: Sí, exactamente.
0: Hablamos finales de los 90. Exactamente te lo voy a decir. 1999,
1: ¿ya?
0: Esta canción salía como uno de los últimos, o prácticamente sí, uno de los últimos éxitos de Blondie.
1: Yeah.
0: Y esta canción ha sido un éxito. No recuerdo muy bien qué sello era. ¿Era Polygram? No, era BMG, no recuerdo.
1: Tú has dicho algo muy cierto. Te cuento, para mucha gente, este ha sido el mejor éxito de esta agrupación.
0: Claro, es su retorno.
1: Pero aún así, para mí personalmente, este tema me encanta. Más que los demás. Porque, mira, chequea el ritmo, a ver.
0: No, es adecuado a la época también de los de la época de los noventas, querida Elsa. María Blondie. A ver, vamos con más saludos. Saludos a Julio, nos ha llamado Julio desde la Ciudad del Alto también.
1: Y también hay gente que está
0: de la 16 de julio nos llama Julio, por si acaso.
1: Ah, y hay gente que está de cumpleaños, ¿no?
0: Sí, sí, pero antes vamos con los saludos, Elsa, dale.
1: Claro que sí, denme un momentito para ingresar, a ver.
0: Mientras tanto, mandamos un gran saludo para César. Solamente nos manda saludos, no pide canción por esta vez. Qué raro.
1: No, está bien, te cuento, gente, hay mucha gente. Sí. Mira, ¿sabes cuál es el asunto?
0: Sí.
1: Los tiempos han cambiado.
0: Ah, sí.
1: Estamos en una etapa en que la gente está más preocupada por el trabajo, la oficina. ¿Tú crees que el jefe va a dejar que la secretaria esté llamando? Hola, hola, cancelación. Fuera, caramba.
0: Uy, qué pensado.
1: Sí, ya. Entonces mucha gente simplemente así dice, mi like, ahí va. Pero eso importa. Valoramos bastante a la gente que participa, Gember, ¿verdad?
0: Ah, bien.
1: Le quiero enviar un saludo especial, te cuento, estimado Gember. Eres un periodista muy conocido,
0: ¿ya?
1: Aquí en la Ciudad de La Paz, sobre todo, muy, muy apreciado, porque es muy sencillo. Es como tú, tienes esa personalidad.
0: Ah, gracias, tiene, por esa comparación.
1: Tiene muy buena voz, ya ha trabajado en diferentes medios de comunicación y está un poquito delicado de salud.
0: Ah, no me digas.
1: Sí, lo vamos a enviar desde la radio.
0: Mándale un abrazo, saludos.
1: A nombre de Gember Salles y el Sanadá, mi querido Oscar Cárdenas, te queremos mucho y ponte bien, pronto.
0: Eso, que se recupere lo más pronto posible también.
1: Exactamente. Saludos, otro saludo, y nos ha enviado un corazoncito, al igual que Oscar nos ha enviado un corazoncito, así.
0: Bien, un like, nos ha enviado un like
1: sí,
0: también.
1: Sí, pero en forma de corazón, ya. A G. P. Susi, así, G. P. Susi, ¿ya? Otro saludo para José Luis Santos Argote, un clasiquero así, de los wow, así, ¿ya?
0: O sea, wow, ¿eh?
1: Así, wow, así. No me pongas reggaetón.
0: Vamos,
1: querido.
0: Más saludo.
1: A Blanca, hablamos de Génesis, ojo. Blanca Daniela Plata Torres, Génesis, Evidence, New Generation, ¿ah?
0: Bueno, está bien.
1: A Renato Misael Herrera, un abrazo a la distancia, así quiero.
0: Bueno, ¿Exito sería?
1: Exito sería.
0: Hablando de cumpleaños y hablando también de estos grandes amigos como son los Genesis Eurodance, que siempre también nos visitan cuando tenemos los eventos, siempre están compartiendo con nosotros. Hoy una de las grandes amigas está de cumpleaños, se llama Nati.
1: Nati, ¿ya?
0: Nati es una de las grandes integrantes también de este grupo de amigos como
1: debe ser de las antiguas, ¿no?
0: De los Genesis Eurodance. Es la esposa de Gillo, no sé si lo conoces.
1: ¿Del Gillo? Claro, si el Gillo es mi amigo.
0: Ah, no me digas, ¿en serio?
1: Siempre he querido que el Gillo me enseñe a bailar, caramba. Sí. Lo veo al Gillo y le digo, oye, Gillo, ¿cuándo me vas a enseñar a bailar tus pasitos, ¿eh? Y el Gillo sale y me dice, así se hace.
0: Sí, a ver, ¿estará atento?
1: A ver.
0: ¿Llamaremos?
1: Nati, querida, desde el programa, mil felicidades. Por fin es viernes, saludamos a la gente que está de cumpleaños.
0: A ver si nos contesta, a ver, vamos.
1: Ojalá.
0: Para mandarle saludos en vivo y en directo. Está, le estamos llamando, a ver qué dice. A ver. Nada. Debe estar ajetreada. Ya, pues Nati, contesta.
1: Es que ya están festejando los Genesis.
0: Hoy cumple 25 años, creo 28.
1: Sí, porque el Gillo es bien jovencito. Bueno, aquí parece un, no sé, ese no. Chico, ese chico más explosivo.
0: Ese chico.
1: Es el chico más explosivo bailando, en serio.
0: Che, nada, la Nate, debe estar ajetreada, me imagino.
1: A ver, a ver. ¿Sabes qué? Llamarlo al Gillo.
0: A ver. Aló, buenas tardes.
2: A ver. ¿Cómo estás, Gember?
0: ¿Cómo buenas. Estás, querida Nati? Buenas tardes, saludos.
2: Gracias, Gember.
0: Queremos mandarte un abrazo y un saludo por tus cumpleaños. Hoy cumples 25 o 26 años.
2: 18 años.
0: Ah, qué bueno. Mira, te vamos a cantar el Happy Birthday. Te estamos llamando desde la radio. Y aquí está, esto es para vos, querida Nati. Feliz cumpleaños. Mucha gente te está escuchando.
2: Gracias.
0: Esto es
2: gracias,
0: para vos.
2: Gracias, querido Gembe. Mil gracias, sinceramente.
0: Hemos querido sorprenderte con esta llamada porque eres una gran amiga que, bueno, participa siempre con nosotros también con lo que es Constelación. Y mucha gente en estos instantes también te está escuchando. Mandale saludos. Mucha gente de los Genesis también ha llamado. Eli nos ha llamado. ¿Qué más? Daniela.
1: Daniela Torres.
0: Daniela. Mucha gente de los Genesis Eurodance. Y queremos decirte felicidades, Nati.
2: Oh, muchas gracias.
0: Felicidades por tus 25 años. 18 años, me dijiste, ¿no?
1: Ay, tan
2: 18, sí. 18 años.
1: Bien. Oye, te cuento, Nati, a gente.
2: Gracias.
1: A gente le encanta.
2: A mis amigos.
1: Le encanta resaltarle.
0: A ver,
2: muchas gracias.
0: Elsa Navea también está con nosotros. Te va a mandar saludos, Elsa, dale.
2: Elsita,
1: mi querida Nati,
2: un fuerte abrazo, querida amiga Elsa. Mira, qué linda, qué sorpresa más hermosa. Les espero, pues hoy estoy festejando mis cumpleaños aquí en mi domicilio, en la avenida Tumaracu, que tú ya conoces, Elsa.
1: Ah, claro que sí, pero...
0: ¿Va a haber comida?
2: Espero, pues, pasen.
0: ¿Va a haber comida?
2: Claro.
1: ¿Va a haber platitos?
2: Como se dice, va a haber un maña mancaña.
0: ¡Ah! Está bien, ¿va a haber payasitos?
2: No, como es 18 años, va a haber la hora loca.
0: ¡Ah! Bien. Querida Nati, desde la radio, a nombre también de Rolo Quevedo, nuestro patrón, te queremos decir felicidades. Espero que tengas hayas tenido una mañana, una parte del mediodía que hayas compartido con toda tu familia. Y bueno, que acabe muy bien el día de hoy y que estén presentes también toda la familia, toda la gente que tú quieres, y que le pases también una noche espectacular. Felicidades, querida Nati, y gracias también por atendernos al teléfono.
1: Claro que sí, felicidades. Mil felicidades.
2: Ah, muchísimas gracias a ustedes, a Radio Constelación, a Quevedo, a Elsa y también a mi grupo Génesis y Eurodance. Muchísimas gracias, realmente muy agradecida por esta felicitación en vivo, querido Gember. Como siempre, una persona linda, hermosa. Gracias,
0: muchas
2: que
0: gracias.
2: Tampoco cambies, querido amigo.
0: Muchas gracias.
2: Un fuerte abrazo a la distancia. A todos los que componen nuestra querida Radio Constelación.
0: Muchas gracias,
2: saludos,
0: querida.
2: A mis hijos.
0: Eso, mandale saludos. Mandale saludos al Yaye Gillo Yu.
2: A mis hermanos. A todos, querido amigo.
0: Eso.
2: Sí, a todos.
0: Muy bien.
2: A Gillo, un saludo, un abrazo de esposa.
1: Oye,
2: a mis
1: Nati.
2: Hijitos, a Edwin, Natalie, Ángela, Carlitos. Y a todos mis hermanos. Muchísimas gracias, querido amigo,
1: antes que nada, saludo a Gillo.
2: Hola.
1: ¿No? Hablaba de Gillo que
2: hola.
1: Nadie le iguala a Gillo en bailar.
0: Dice que nadie le iguala a Gillo en bailar. Hola. Dice Elsa. ¿Nos escuchas, Nati?
1: Creo que se ha cortado.
0: Hola, Nati, ¿me escuchas?
1: No, se ha cortado.
0: Perdimos, bueno. Parece la comunicación.
2: Esto sí, tienes razón.
0: Baila bien.
2: Tienes razón. Sí.
0: Nadie
2: tienes
0: le
2: razón.
0: Gana.
2: Sí, te escucho. ¿Me escuchas?
0: Sí, te escuchamos.
1: Nadie le iguala a Gillo en
2: no,
1: bailar.
2: te escucho.
0: Uh-huh. Sí, dice
2: Gember,
0: Elsa.
2: Escucho.
0: Elsa dice que nadie le iguala.
2: Hola.
0: A Gillo en bailar.
2: Gember, ¿me escuchas?
0: Claro, te escucho. Te estamos escuchando todos.
2: Sí, eso sí, es un buen bailarín, querido Gember.
0: Bien, eso dice Elsa. Uh-huh. Bueno, querida Nati, una vez
2: sí,
0: más,
2: verdad.
0: Un abrazo grande. Felicidades en este día. Pásala
2: verdad,
0: bien.
2: Verdad, nadie es capísimo, liga en bailar. Sí, verdad.
0: Querida Nati, felicidades una vez más. Te mandamos un abrazo desde la radio entonces. Que pases un día espectacular que hayas tenido.
2: Gracias a toda la Radio Constelación. Muchísimas gracias por este saludo en vivo.
0: Bueno, un abrazo grande. Felicidades, Nati.
2: Listo. Ay. Les espero esta noche.
1: Gracias.
2: Hasta luego. Chao, chao.
0: Chao, querida.
2: Gracias, querido. Gracias, gracias.
1: Qué bonito, nuevamente. qué bonito.
0: Felicidades.
2: Hasta luego.
0: Bueno, se sorprendió con esta llamada también. Felicidades. Bonito, una gran amiga.
1: Una gran amiga. Antes que de ir con la pausa, porque hay que ir cumplir con los auspiciadores, que es bien importante. Un saludo a alguien que está en la sintonía de la radio. ¿Ya? Víctor René Kisberta. Dice, wow, fantástica la música.
0: Muy bien, vámonos con la pausa. Y esta es la invitación que le hacemos llegar para el próximo viernes 18 de septiembre, el evento de Constelación, el Por Fin Es Viernes, en la Ciudad del Alto.
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0: Ay, ay, ay, ay, ay, ay, ay, ay, ay, ¿qué te puedo decir, Elsa? ¡Qué canciones!
1: Oye, le vamos a contar a la audiencia que hoy estamos festejando mi primer mes.
0: Bueno. ¿Ya? Quería seguir enganchando este temita más, pero a ver, a pedido de vos, cachito más.
1: Ya.
0: Bienvenida más bien a lo que es Constelación.
1: No, qué lindo, ¿no? Un mes.
0: Cuatro semanas.
1: Ni yo me había, pero la audiencia sí se dio cuenta.
0: Me ha antojado, a ver, ¿qué pizza?
1: Ya. Estaba lindo la música, estaba sí. Enganchadito, ¿no?
0: ¿Te gustó?
1: Me encantó.
0: Por si acaso todo está en vivo, ¿ya? Aquí no hay nada grabado, a ver otra vez.
1: Exactamente.
0: Ahí está, vamos. Tenemos más saludos, la gente, gracias por participar con nosotros.
1: Te cuento, hay una personita muy linda, muy encantadora, y también Rolando Quevedo, el director de la radio, la conoce muy bien, porque le estima bastante.
0: Sí, ¿quién es?
1: Jenny Ledesma, es la esposa de Iván Méndez Bernal.
0: Grandes amigos. Iván Méndez, un tipazo, ¿qué le puedo decir? Un caballero. Un
1: te cuento, en mi vida lo he visto enojado. Nunca
0: su señora esposa, qué bella gente, por Dios.
1: Qué hermosa persona,
0: de
1: qué
0: tantos
1: hermosa.
0: Años también que, mira, los he llegado a conocer. Hacen pareja, mira. Son mutuo carácter, o sea, que tienen, ¿no?
1: No, o sea, encontrar a tu alma gemela es fantástico.
0: ¿Cuánto tiempo ya de casados estarán?
1: Pucha, no tiempo. Sé.
0: Pero quiero mandarle un abrazo. Y mira ese tema, el saludo que te llegó, Iván Méndez, un abrazo grande.
1: A la Jenny
0: Ledesma.
1: Jenny Ledesma, ¿no?
0: Mira, de tantos años ya no le he visto más. Ya me disparé por otros lados también.
1: A Rolando Quevedo le tiene mucha estima.
0: No,
1: Jenny.
0: ¿Quién es Rolando Quevedo? No sé.
1: Tu jefecito.
0: Ah, el patrón.
1: Ah, el número uno, ¿no? Porque
0: el
1: número,
0: patrón,
1: porque
0: el jefe.
1: El número dos es el Rafa Mendieta, ¿no?
0: ¿Quién es Rafa Mendieta? Les voy a buscar, a ver.
1: Oye,
0: bueno,
1: Rafi.
0: Jenny, ¿nos está escuchando, Jenny?
1: Sí.
0: Jenny, te mandamos un abrazo y gracias por ese mensaje que nos has enviado. Saludos para tu esposo, Iván Méndez, un gran amigo, un gran comunicador, un gran conocedor de música. Iván Méndez también trabajó, por si acaso, en Constelación, ¿no?
1: Exactamente, era productor en aquellos años, hacía la producción, ¿no?
0: Mira, voy a buscar los sellos que hizo aquella época también, voy a

0: buscar lo que hizo Iván Méndez
1: para la constelación. Yo me acuerdo de este famoso sello, que lo hicimos a tres voces. Yo con Iván,
0: primero,
1: a doble voz.
0: Primero, adelante siempre bueno, las orejas largas.
1: Ya, bueno, ya. Más o menos era así. Constelación 100.5, la líder en clásicos. Querido gente, un saludo hasta allá.
0: ¿Qué dice Jenny? Mandó el mensaje. A ver, ¿qué dice? Claro,
1: no, sé. Saludos, chicos. ¿Ya? Constelación.
0: ¿Ya?
1: Jenny Ledesma.
0: Gracias, Jenny.
1: Wow, qué bonito.
0: Te mandamos,
1: ¿no?,
0: un abrazo. Para vos este aplauso, Jenny. Y para tu esposo, Iván Méndez, un gran amigo.
1: Estimado gente, estamos yendo hacia el lado del Beni Massa. Ya hay un lugar donde, del Chaco, por ahí.
0: ¿Has viajado hasta ahí?
1: No, pero te cuento, hay un oyente que se llama Ale Gaspar. El doctor Ale Gaspar está en sintonía.
0: ¿Sabes? Me dices de allá, es como si conocieras.
1: No, yo no conozco, pero él siempre está en sintonía de la a través del Real Audio.
0: Bueno, un abrazo, gracias. ¿Cómo se llama?
1: Alex Gaspar. ¿Cuál es el Real Audio, gente? Para la gente
0: No solamente por Play Store, ¿ya?, nos escucha también por Seno.
1: Vamos a invitar a la gente a un evento espectacular que se va a realizar este viernes 18 de septiembre.
0: Mandarle saludos, tenemos un gran amigo también.
1: A ver.
0: Luis Romero nos ha enviado saludos.
1: DJ Hacha.
0: No te lo puedo creer. ¿Cómo le vas a decir así?
1: Hachita, sé con cariño, ¿no? Hachita, papito.
0: ¿Por qué le dices DJ Hacha?
1: Tú lo has puesto.
0: No.
1: A mí no me quieras enganchar, gente,
0: ¿no? Un abrazo para Luis Romero, más de 57 años de DJ.
1: Siempre destacando los años.
0: Él pasó todos los boliches en la ciudad de La Paz,
1: sí,
0: también.
1: Eso sí. Es un, te cuento,
0: conocedor de música también.
1: Es un DJ muy experimentado, sí. Muchos años. Te cuento lo siguiente.
0: Dime.
1: Bien que me acuerdo. Ayer estuvo de cumpleaños su hijita. Claro.
0: Eso que me comentaba. Mándale saludos.
1: Claro. Su encantadora hija, bella, hermosa. Me extrañó que Luis no haya puesto un cuadrito, ¿no? Pero yo sí lo hizo. ¿Qué pasó, Luchito? ¿Has dormido todo el día? ¿Te has olvidado el cumpleaños de tu hija? ¿Qué ha pasado, Los DJs duermen, pero no exageran, No, Luis, ha olvidado de la hija, Imagínate que tu hija sea de cumpleaños y diga, a ver, ¿qué cumpleaños día mi esposa, mi nieto, mi abuelo?
0: Bueno, son las 6 de la tarde, 30 minutos, 18 horas con 30 minutos. Gracias por estar siempre con nosotros.
1: Antes que nada,
0: sí, dime.
1: La fecha, por favor, del evento.
0: El próximo viernes, 18 de septiembre, no lo olvide. Nos vamos a la ciudad del Alto. Con el Por Fines Viernes, con todo lo mejor de los 70s, 80s, 90s, 2000 euroclásicos. Por Fines Viernes, los originales, por si acaso. Junto a todo el equipo de Constelación, menos la Elsa.
1: Eso.
0: No, mentira, va a estar la Elsa también con nosotros. Ya. Elsa Navea. Ni modo, ¿qué vamos a hacer?
1: Muy gracioso.
0: Muy gracioso. Me voy con la pausa, pero antes, con esta canción que nos han solicitado. ¿Te ha pedido este tema? Grover.
1: Grande Gaman. Bueno, un saludo.
0: Para los fanáticos del Ítalo.
1: Exactamente.

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0: Elsa, deja de bailar.
1: No, señora, usted no me va a quitar ese deseo que me encanta, ¿no? Yo bailo hasta en la boca de la gente, déjenme de hablar.
0: Eso ya se sabe ese tiempo.
1: Wow. Oye, gente, ¿podemos detener el tiempo? Mira, me molesta que ya sean las 7 de la noche.
0: Mira, voy a tratar ¿ya? de hablar con la gerencia, ¿ya? con el patrón, etcétera, etcétera, ¿ya? para que nos aumente una horita más.
1: ¿Es posible eso, Gender? Porque te cuento, he escuchado sugerencias, extendernos una horita más, a ver si se pudiera, ¿no?
0: No sé, a ver.
1: Pero hay que consultar a la gente, ¿no? Que ama los clásicos. Están muy felices del programa, Gender.
0: Muchas gracias. Hablamos a la gente que nos sigue.
1: Del evento, por
0: favor. No se olvide, el próximo viernes estamos con el evento de Constelación y esta vez nos vamos hasta la Ciudad del Alto con el Por Fin Es Viernes, con todo lo mejor de los 70, 80, 90, 2000 euroclásicos y junto a todo el equipo de Constelación.
1: Por favor.
0: No, y la Elsa también.
1: Ya, también. Ahí está. Pero un favorcito.
0: Y la Elsa también. Estoy poniendo así.
1: Ya, vamos a nombrar al equipo de la Conce. A ver,
0: saludos.
1: Empezaremos. Ya. Yo voy a empezar. Para empezar, esa noche va a estar enganchando el number one, Miguel Ángel Espinoso.
0: Un abrazo para, ¿ya?, Miguel Ángel Espinoso. También va a estar el patrón, Rolo Quevedo.
1: Ah, ¿no era el Rojo Mendieta?
0: No sé, mencionarlo vos. ¿Quién va
1: a estar? Ok, Rafito, un abrazo. Fantástico, ¿ya? ¿Ya?
0: ¿Quién más? A ver, va a estar
1: Johnny Contreras.
0: Fan de Johnny.
1: Después va a estar Pepe Sandy.
0: El Pepo.
1: El Pepito,
0: el,
1: ¿no?
0: El Pepas.
1: El Pepas, ¿no?
0: El Pepas.
1: Después va a estar, a ver.
0: Mario Llana.
1: Mario Llana, ya.
0: Mario Llana en la coordinación y todo eso.
1: Sí, ¿no? Bien, en todo, bien, ¿no?
0: Sí.
1: Rosy Ramos.
0: También va a estar. Uh-huh. Elsa también creo que va a estar.
1: Oye, yo voy a llegar tempranito.
0: Está bien, eso es bueno.
1: Yo prefiero estar temprano.
0: Eso es bueno, eso es bueno. Bien, ¿quién más nos falta? Cuidado, nos olvidemos de alguien más. Nos va a decir, no. Como ayer Rafa Mendita me dijo, ¿ya?, ¿no? Me estás saboteando.
1: Yeah. Oye, Rafa, esos 20 van a tu cuenta, no te preocupes, ya. De lo que eres, está acá, ya sabemos, ¿no? Ya. Estoy descontando tú.
0: ¿Quién más está? A ver. ¿Quiénes más están? A ver, ¿quiénes más están? Ya, bueno, todo el equipo.
1: A la cabeza de Rolando Quevedo, por supuesto, ¿ah?
0: La cabeza del patrón, del jefe, listo.
1: ¿A qué hora, entonces, ¿a qué hora empieza,
0: bueno,
1: todo?
0: Bueno, las puertas se abren a partir de las 18 horas, a partir de las 6 de la tarde, ¿ya?, y a las 7 la gente ya está llegando.
1: Ya.
0: Hasta las 8 de la noche, todas las damas, es decir, todas las mujeres, ingresan gratis. Hasta las 8 y un minuto recién cobran. Chistoso, ¿no?
1: Ya. Wow.
0: Bueno, así es la cosa. Yeah. Entonces, ¿y sabes qué es lo bueno? Hay mucha gente que se va temprano para reservar mesa.
1: ¿Ah, sí?
0: Sí, porque a veces las mesas están llenas.
1: Ya. Yeah.
0: Bueno, entonces vaya a ser temprano. El próximo viernes también vamos a estar nosotros con la previa para ver cómo lo que va a venir a... lo que va a ser el Por Fin Es Viernes allá en la Ciudad de El Alto.
1: O sea, el próximo viernes el programa va a estar dedicado exclusivamente a lo que es Por Fin Es Viernes en primavera, ¿no?
0: Exactirijijillo.
1: Querido Gembe, llegó la hora de decir...
0: Sí, vámonos, ¿qué? Che, andate. ¿No tienes casa?
1: Ah, no, tengo... Ya.
0: Elsa, andate. ¿No tienes casa?
1: Y baila.
0: ¿Quieres seguir aquí?
1: Baila.
0: Bueno, señores, nos vamos. Gracias.
1: Gracias.
0: El lunes nos escuchamos con la revista Constelación. Y el próximo viernes, la previa con lo que va a ser el evento de Constelación, el Por Fin Es Viernes. Así que no pueden faltar. Los esperamos. Gracias. Buenas noches. Chao, Elsa. Despedite.
1: Chao. Un saludo a toda la audiencia de Por Fin Es Viernes. Lo mejor.

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